0: garantizado por el Estado Nacional. No solamente ahora que nombrás eso también, hemos visto en otros informes que hemos ido publicando la diferencia de acceso entre los colegios privados y los colegios públicos con la conectividad de Internet fija en el hogar. Un montón de barrios populares también de acá de la Ciudad de Buenos Aires necesitaban, Enacom había sacado un programa para dar tarjetas para cargar con gigas, es decir, con datos sí. para navegar a escuelas públicas.
1: ¿Esto cuándo fue?
0: Esto fue al entrado el 2020, ya paró programando la segunda mitad.
1: Ok, el gobierno anterior. Digamos.
0: El gobierno anterior es la única, debido a la infraestructura que no estaba completamente, uh-huh. o las conexiones de última milla, o la penetración de Internet fija al hogar, sí. Que es la más estable, la más robusta, sí. El Estado lo único que pudo hacer es empezar a entregar con tarjetas como sí. para cargar en los celulares. Pero eso también nos lleva a otra pregunta. Es chicos y chicas de escuelas públicas capacitándose por una pantalla de 6 pulgadas. Claro. Cuando veíamos que en escuelas privadas la tasa de penetración de Internet fija era mucho mayor y también había un dispositivo por persona. Cosa que en los sectores más populares un mismo claro. celular era compartido por 3 personas, tanto para trabajo, consulta médica... llamada para nuestros adultos mayores, familiares, claro. que les preguntábamos cómo estaban.
1: Digamos, más o menos, como para dar un número, ¿no? Si lo tienen, si no lo tienen, porque por ahí pregunto cosas que no están. La diferencia, supongo que en el colegio privado 100% de los chicos tenían un celular. Me resultaría muy raro que...
0: Estaba por debajo del 100, estaba más cerca del 80.
1: ¿80? Era, mirá.
0: Entonces era un informe que había hecho Argentinos por la Educación, sí. que siguen haciendo informes... en tecnología y educación, que los pueden consultar en internet, y era cerca del 80, si mal no recuerdo, donde había conectividad fija y un dispositivo al menos por persona.
1: Cosa que bueno, eso bajaba... pues ya, al uno por persona ya está, ya eso. Todos pueden estudiar.
0: Ya sea una tablet, ya sea una notebook o ya sea un celular, que claro, era poco. Pero en los claro. sectores populares o en los barrios, que para aquel entonces eran 1.400, no, era el del RENAVAP, habían hecho eso, era disminuía a la mitad.
1: Bueno, ¿y hoy cómo está la cosa?
0: Y hoy estamos... ¿Igual? Más o menos igual, y sobre todo, nosotros lo que tratamos de hacer desde el CEPICO es, vamos a cuantificar esto, que también es necesario. ¿Cuál es el piso de un ciudadano o ciudadana para acceder a un montón de servicios? Como hablábamos, laborales, socio, educación.
1: Claro, pero para acceder a los servicios, primero tenés que acceder al aparato. Tenés que tener un algo para acceder.
2: Y hay un tema conceptual, ya te devuelvo la palabra, Rodri, que es el de la brecha digital, por un lado, donde vos tenés distintas cuestiones. Las habilidades con las uh-huh. que usás un dispositivo, sí. el acceso al dispositivo y después el acceso a la conectividad.
1: Son dos cosas distintas.
2: Son tres cosas distintas en las cuales vos ves como una parte que tiene que ver mucho con la educación, una parte con el acceso a los dispositivos y otra parte que está muy vinculada a la infraestructura.
1: Sí,
2: ¿no?
1: Claro.
2: Y quizás este umbral que dice Rodri tiene una transversalidad de estos tres puntos que está buenísimo poder hacerlo. Y en términos de índice, lo que está bueno pensar de lo que estamos haciendo en el CEPICO con esto es... la cuestión de tener como una canasta. Recién hablabas de inflación, ¿no?
1: Sí, claro.
2: Bueno, ¿cuál es la inflación de específicamente del de servicio de acceso a la conectividad?
1: Claro, no del aparato, sino de la conectividad.
2: Nosotros hoy estamos midiendo conectividad y empezamos a hacer algunas mediciones, por ejemplo, la comparativa con otros sí. países, y también empezamos a meter el consumo de, por ejemplo, plataformas de como Netflix, ¿no? Sí. o de ese estilo, porque consideramos que hoy poder acceder a eso te permite participar de conversaciones, de ciertos consumos culturales y demás.
1: Bueno, entonces ustedes hicieron un estudio de comparar a la Argentina en costo, cuánto nos sale a cada uno de los argentinos conectarnos a la red, conectarnos a internet.
0: Así es. ¿Sí? Como decía Facu, hay una parte de infraestructura, que son los grandes sí. proveedores. Argentina tiene una empresa pública que se llama ARSAT, donde sí. hay un tendido de fibra óptico. Sí. Por ahora está.
1: Sí.
0: Cuidémosla. Por ahora está. Que ARSAT es la red troncal, pero uh-huh. las últimas conexiones, ya sean de la red troncal hasta la casa, el domicilio...
1: Lo que se llama la última milla.
0: Perfecto, lo que se llama la última milla está a cargo generalmente o de empresas privadas o de cooperativas regionales, sí. etcétera, etcétera. Hoy en Argentina, según la última estadística, hay un 81% de conectividad.
1: Es mucho.
0: Pero ahí están sobredimensionados los datos de CABA, por ejemplo, y 0,4 en Tierra del Fuego. Es mucha la diferencia.
1: Claro. Bueno, pero también la demografía y la geografía tiene que influir, porque no es lo mismo un desierto que una zona hiperpoblada.
0: Pero no es lo mismo para una empresa tirar un kilómetro

0: de fibra óptica donde se van a conectar capaz 100 familias que tirar 30 kilómetros de fibra óptica con lo costoso que es para que se conecten dos familias.
1: Obviamente. Es lo que pasaba con la telefonía.
0: Por supuesto.
1: Que no ponían ni una cabina de teléfono público en pueblos chiquitos donde no les convenía porque no llegaban los cables, digamos, Telefónica y Telecom hacían eso en los pueblos, no te dejaban sin teléfono.
0: Claro, eso mismo. Y con respecto a lo que preguntabas recién, Adrián, nosotros lo que estuvimos viendo es, buscamos la empresa líder de ciertas capitales, Santiago de Chile, Asunción, Montevideo, de Río, en este caso, en Brasil, por densidad, y la comparamos con los proveedores de Argentina.
1: ¿Y? Nuestro proveedor no me digas principal, nada.
0: A ver, ¿qué pensás? Nada. ¿Estamos
1: a
0: arriba
1: que somos
0: o
1: lo que
0: abajo?
1: Pagamos más de todo el universo latinoamericano.
0: ¿Y por cuánto? ¿Te animás a arriesgar?
1: Ah, no, ¿por cuánto? Un 50% mínimo le tiro.
0: Mínimo, bien. El máximo no te animás a eso.
1: Y no sé. ¿Cuánto? Decime.
0: Bueno, estamos en la mayoría, estamos el doble, y en algunos, por ejemplo, en el caso de Brasil, arriba del triple.
1: Nosotros tenemos, hay una placa de esto, Mali, tenemos una placa con el gráfico que muestra, nada mejor que poner una placa para mostrar la diferencia de lo que pagamos nosotros a mi amigo Héctor. Ahí está la placa, mirala si querés, ahí la tenés para poder explicarla. Argentina está... Explícame la placa, porque hay gente que estaba en la radio, ¿no? Imaginen... Argentina, campeón del mundo.
0: Claro, ¿no? Eso mismo. Cerca de 39,3. Van a ver ahí quienes están por internet mirándolo. Y para quienes están en la radio sintonizando en el auto o paseando, lo que fuere. Nosotros lo que hicimos fue llevar a las tarifas de cinco países, Argentina, Chile, Paraguay y Uruguay, y a precio dólar. Vemos que... Más o menos buscamos algún plan más o menos estable, pero no son los mismos. Argentina ofrece menos gigas todavía de navegación con respecto a otras, por ejemplo, Paraguay, que está cerca de 200 gigas. Y vemos que en Argentina pagamos casi $39,3 mensual la suscripción de telefonía móvil. Okay.
1: Estamos cerca de los $39.
0: Sí, estamos un poquito arriba de los $39 y nos sigue para quienes no tienen el gráfico, de 39, casi 40, pasamos a 15,5, Chile.
1: Menos de la mitad. Pero Chile, te hago una pregunta que no sé si... Vos, cualquier pregunta que yo haga, ustedes me corrigen, acá es así la historia.
2: Muy bien.
1: Está bien, en Chile pagan mucho menos, pero tienen la misma conectividad, es mejor, es peor, porque Chile también tiene sus problemas de demográficos.
0: Claro, Chile tiene sus temas demográficos, nosotros también tenemos gran parte del territorio donde es difícil tirar la fibra óptica, por eso está la tecnología satelital, por ejemplo. También tenemos dos satélites en órbita por ahora.
1: Sí. Cosa que Chile no tiene.
0: Chile no tiene propios, necesita servicios.
1: Sí, pero por eso digo, ok, pagan menos, pero el servicio que tienen, ¿cubre todo el país?
0: No, porque aparte tomamos Santiago Capital, Santiago de Chile. Lo mismo que acá en Argentina, tomamos el precio que ofrece la empresa personal.
1: En el AMBA.
0: En el AMBA, eso mismo. Chile tomamos la empresa Entel, en Paraguay, $14 la empresa Tigo, en Uruguay, Antel, que es una empresa pública, y en Brasil, la empresa Vivo, en la ciudad de Río, que ofrece un plan similar al que a nosotros nos ofrecen acá casi por $40, allá lo ofrecen a $11,5.
1: Y con más ancho de banda, digamos.
0: En algunos con mucha mayor velocidad de descarga, en algunos con mayor cantidad de gigas y...
1: ¿Esto es fibra óptica o de qué estamos hablando? Porque acá tenemos distintos tipos de internet, ¿no? Hay gente que tiene fibra óptica en la casa, hay gente que tiene cable coaxial, hay gente que tiene la satelital, es todo distinto.
0: En este caso lo que hicimos, más o menos para igualar e ir al caso de la persona, la telefonía móvil, tal ahí como dice la placa.
1: Lo que sería el 4G.
0: Lo que sería el 4G o el 5G en algunos casos, como en Argentina, en la zona de Capital Federal, hay 5G.
1: Bueno, debe ser muy poca la cantidad de gente que tiene 5G.
0: Bueno, volvemos a lo mismo. Primero hay que tener el dispositivo que tenga la capacidad de conectarse a esa red y el segundo, la disponibilidad de la red.
1: A tal punto, tan distinto, que yo el otro día estaba viendo que hay ofertas de supermercado que solo son viables si vos tenés un celular que tenga NFC. Y yo no tengo un celular que tiene NFC. Tenés que tener un celular de alta gama para tenerlo, de los muy nuevos, para poder acceder incluso a las ofertas de los supermercados. Fíjate lo que tiene que ver la conectividad, ¿no?
0: Claro, bueno, por ejemplo, con eso también todo va virando, como hablábamos recién, de pospandemia, a una nueva forma de socialización, de compras, de búsqueda de trabajo, de salir en la radio, como hablábamos hace un rato en la tanda. y las promociones bancarias, por ejemplo, solo se pueden acceder a través de una billetera virtual, como puede ser Modo o Mercado Pago o la propia de la cadena de supermercados, donde tenés que tener conectividad, donde tenés que tener un celular que lo soporte, y por más que tenga la tarjeta física o el dinero, vas a terminar pagando más caro el producto, por lo menos para una economía doméstica que es representativa.
1: De hecho, yo muchas veces digo, pero ¿cómo? Si tenés la oferta, ¿por qué no la aprovechás? Y después pienso, claro, no tenés celular, tenés que tener señal. Si bien algunos negocios te dan señal, se te dan la señal interna porque tuvieron la genial idea, por ejemplo, de la farmacia, ¿no? De poner la farmacia al fondo, y entonces no hay señal nunca en la farmacia, porque está a 20 metros de la entrada, bajo una losa, y no hay señal que llegue. Sí, y el tema que preocupa, no solo es que nos están afanando.
0: Estamos pagando más caro la región.
1: Nos están afanando, eso corre por mi cuenta. Ustedes son gente que de una consultora, lo tienen que decir así. Yo digo, nos están afanando, siempre nos afanaron. Todos los meses aumenta personal. Todos los meses aumenta. Así te dicen, no, porque ahora tenés un descuento de por 6 meses del 30%, pero más allá del aumento, ¿no? Y el servicio no ha mejorado, porque no han puesto más celdas y eso sí.
0: No. Sí están haciendo hace ya un tiempo, sacando la fibra óptica y pasando a... sacando los cables coaxiles y pasando a fibra, que es mucho más rápido, mucho más estable. Sí. Bonificado, obviamente. Pero nosotros estuvimos viendo que, por ejemplo, a lo largo del año pasado, el servicio de telefonía subió un 14% con nuestras mediciones.
1: Sí.
0: Que también queda camuflado en la canasta del IPC. ¿Por qué? Nosotros tenemos un IPC que está conformado hace ya varias décadas, donde los consumos de la población eran de una determinada manera. Donde, por ejemplo, el rubro de comunicaciones tiene una injerencia del 2,6%. Actualizada la canasta.
1: No, claro, no tiene nada que ver.
0: ¿Se acuerdan que hubo...?
1: En el COSPEL, básicamente, que toman cuenta, ¿no?
0: Por supuesto.
1: No existe más.
0: Sí. Y con la nueva medición, que el INDEC ya la tiene, le costó la salida a su titular, la incidencia del 2,6 pasaría a un 4,6, es decir, muchísimo más. Si bien estuvo por debajo de la inflación los servicios de comunicaciones, para mí estamos hoy en un punto bisagra en el momento que estamos haciendo esta entrevista, porque hace poco se aprueba la fusión.
1: De
0: Cablevisión y Telefónica.
1: Eso, exacto. Que primero Milei estaba totalmente en contra, que no se la vamos a dar, que Clarín es una basura de ladrones, que lo puso a mi amigo, aparte ustedes saben, trabajo con Víctor Hugo, dice, sí, estoy del lado de Milei. Quedó muy loco todo eso, pero al final terminó cediendo, ¿no?
0: Claro, todavía el tuit del presidente Milei está fijado.
1: Está ahí.
0: Todavía está fijado. Ajá. Pero en abril del 2024, uno de los primeros decretos, deroga el decreto 660, que era uno de los que estuvo en la gestión anterior, donde se ponía a la comunicación como un servicio básico en competencia.
1: Sí.
0: Y facultaba a ENACOM, al Ente Nacional de Comunicaciones, a fijar las tarifas en un precio justo y razonable.
1: Sí.
0: El libre mercado, en abril del 2024, deroga ese decreto. Y ahora estamos en un punto donde la medición de, por lo menos, el índice de acceso a la conectividad, que venías en una etapa más de meseta, vamos a ver cómo funciona.
1: Y me pregunto, porque me acuerdo de la campaña del Adolfo, era que el Wi-Fi gratis, ¿se acuerdan del Wi-Fi gratis? En el interior del país, en el resto del país, ¿cómo está la cosa? ¿Cuál es la...? Porque al margen de que Capital... Es así, hasta donde yo sé, yo les cuento lo que yo sé. Vos cuando cruzás la General Paz, hay competencia. En Capital no hay competencia. En Capital domina absolutamente personal. Telecentro, claro, tienen algún plan, tienen un poco de ingresos, pero cuando cruzás la General Paz, los carteles ya son distintos. Ya hay competencia del lado de provincia de Buenos Aires. No sé cómo es en el interior, quiénes están. A veces hay una cooperativa que es la única que existe, que es la misma que da la luz, lo que pasaba en La Pampa, el caso famoso, ¿no? Uh-huh. De la cooperativa que, para que no le afanen las cosas, tuvo que meter los equipos en los cajones mortuorios de la casa de velatorios que tenía para que el Confer no les robara los equipos. cómo es en el interior, porque lugares montañosos y demás no es tan fácil llegar y hay que usar lo satelital. Y lo satelital yo lo tuve también en zona rural. No sé cómo es Starlink, dicen que es bueno. Todo lo demás que tuve fue espantoso, o sea, era carísimo y muy malo. ¿Cuál es la situación ahí?
0: La situación, por ahora, desde el CEPICO estamos tratando de articular con otras provincias para hacer una medición muchísimo más fina, y sí, nos estamos manejando con los últimos informes de NACOM, que son los del año pasado, donde hay la mayor penetración de Internet a hogar, se da en la zona pampeana, es decir, Buenos Aires, Santa Fe, La Pampa, San Luis, volviendo a Adolfo, Río Negro, Neuquén. Después baja considerablemente, estamos hablando cerca de un 80%, y baja... ya después en Córdoba, en Corrientes a un 55%, por ejemplo, y después, bueno,
1: Santa Cruz. En el sur debe ser más difícil.
0: En el sur es más difícil.
1: Me contaba mi amiga Felicita Junavita, estábamos charlando el otro día, y ella va y viene a La Pampa permanentemente, y le digo, bueno, pero en la ruta, me dice, ¿qué ruta? Dice, ¿qué señal? No hay señal en la ruta, me dice, de Buenos Aires a La Pampa, y ella lo hace una vez por semana mínimo, y sabe de qué habla, digamos. Uno cree que vive en un mundo donde hay señal en todos lados, y no es así.
0: No es así, mismo también a veces nosotros nos pasa, como vos decís, en el fondo de la farmacia, sí, o claro, bien alguna antena que... Por algún hecho fortuito, la llamada telefónica no funciona.
1: Claro.
0: Pero sí, ahí está lo que vos decías recién, es, bueno, tenemos la telefonía móvil, o si no, la fibra óptica, o bien la tecnología satelital. Sí. Argentina tiene dos satélites, hay uno que da servicio de telecomunicaciones, y si no, hay empresas que ya están participando, como Starlink, donde son satélites de órbita baja. Son constelaciones, las constelaciones tratan de cubrir todo el territorio.
1: Sí, expliquémosle a la gente que son muchos satélites chiquitos juntos, no es un solo satélite grande, sino que es como una yo voy a decirle un cinturón para que la gente entienda mejor, ¿no? Es como un cinturón, una bufanda, imaginen, de satélites, porque si no, no podés cubrir.
0: Obviamente, por ejemplo, Argentina tiene dos, el ARSAT SG-1 y el SG-2, en órbita, que son satélites de órbita alta que están geoestacionarios, es decir, mantienen una órbita, la misma órbita siempre alrededor de la Tierra, y triangula con otros puntos, como la famosa base china que nosotros tenemos.
1: Claro, pero para que la gente entienda también lo que pasa, imagínense un partido, la transmisión de un partido de fútbol, porque esto no es fácil de entender para la gente, un partido de fútbol que se juega en Miami. Si el satélite no está a una distancia tan alta como para que el ángulo capte Miami-Buenos Aires, imaginen un ángulo, dos rectas, ¿no?, que hagan un ángulo hacia el espacio entre Miami y Buenos Aires. Si el satélite no llega a eso, no lo vas a ver vía ese satélite, vas a verlo a través de tres satélites, porque va a llegar, y eso fue lo que pasó con los goles del Mundial, que se cantaban de acuerdo a la velocidad de retardo del sistema que vos tenías. Era como vos gritabas el gol, te gritaban el gol, hasta 30 segundos de diferencia ya ha llegado a haber.
0: Sí, eso sí. Daba cierto aliciente cuando sabías que el vecino estaba gritando un gol, por ejemplo, contra el
1: segundo partido,
0: pero es una cagada, obviamente.
1: Sí.
0: Pero sí, y los de órbita baja, como los Starlink, que son este tipo de constelaciones, están mucho más cerca de la corteza terrestre y son... necesitan un número mayor, es decir, Starlink es la constelación más
1: grande.
0: Y tienen
1: el problema que tenía, no sé si lo sigue teniendo, DirecTV, que cuando llueve se pixela. ¿Eso sigue existiendo?
0: No, eso se mejoró un montón.
1: Se mejoró un montón, porque yo tengo el cable básico de coaxil que quedó colgado, así te lo digo, porque lo saqué un día, pero el cable está y la señal está. Y cuando hay tormenta en Miami, cuando dice los canales, Cine Canal, todo eso no se ve, se empieza a congelar, a pixelar y demás. Todos esos son problemas que en la conectividad se están solucionando acá, eso no habría ese inconveniente.
0: Se está solucionando, hay mucha participación en esto, como decíamos recién, del periodo de Starlink, pero nosotros estamos hablando, por ejemplo, para momentos de ocio, ver un partido, una película... Pero ¿qué pasa cuando esa conectividad es algo necesario o un componente necesario para que los pibes y las pibas que no pueden acceder a presencial se puedan formar en una universidad? ¿Qué pasa cuando necesitas eso para alguna entrevista laboral? ¿Qué pasa cuando necesitas cierta estabilidad para estar laburando en algo?
1: Sí, estás conectado con la plataforma educativa de la facultad.
0: O la entrevista que vos vas a hacer en la semana o lo que fuera. A
1: acá,
0: alguien
1: no el Meet, lo usamos, viste, claro, permanentemente. Entonces, ¿qué pasa con todo eso? ¿Cuál es la situación? También vi que hicieron una placa que tenían, que me interesó, ya les voy a decir de qué se trataba. Acá está. El costo de los servicios, justamente, el costo de los servicios. Tenemos la placa con lo que cuesta conectar a los servicios que son el nuevo curro de la era. Ahí está, ahora vamos a hablar. Uno ya no posee más las cosas. No sé si saben que hay un movimiento liderado por Benicio del Toro y algunos directores de cine porque Sony retiró 550 películas de las plataformas que no las vas a ver nunca más. Uh-huh. Vos antes tenías tu CD, tu VHS, tu lo que fuera, era tuyo. Ahora no es más tuyo, ahora vos sos el hijo de la suscripción. Entonces tenemos todos estos servicios que ahí están en pantalla. Contanos, cuéntenos, acá le propongo... Bueno, ¿quién quiere contar?
2: No, lo que sea, los datos los está manejando Rodri.
1: Ajá, ¿y vos qué haces? ¿Lo mirás a él?
2: Yo soy fanático de Rodri.
1: No. ¿Qué haces? ¿Cuál es lo tuyo?
2: Sí. Estoy dirigiendo el espacio.
1: Ah, entonces vos decís, dale, pibe, vos haces
2: no,
1: el Steve Jobs.
2: Nada. Con Rodri hicimos, aparte de nuestra presentación, es que hicimos un posgrado juntos, ahí nos conocimos. Yo mi tesis me dediqué más a un tema de gobierno y Rodri hizo específicamente una tesis de estos temas.
1: De estos temas. Bueno, entonces ahí tenemos lo que hay que pagar para divertirse, más o menos.
0: Más o menos, eso mismo.
1: En la Argentina.
0: Claro, nosotros tomamos ahí una canasta de consumos de plataformas, por ejemplo, una suscripción familiar a Spotify, un plan de YouTube... de los más del intermedio. Promediamos ahí el espacio de almacenamiento de Google o de Apple, depende también quién que lo tengan, y elegimos las dos plataformas más populares en Argentina,
1: que son Netflix y Disney.
0: Y Disney Plus, claro. Y eso nos da un promedio, una sumatoria de 53,000 pesos.
1: Esos son los servicios, eso sin contar la conexión a internet ni la celular.
0: Claro,
1: son dos cosas distintas.
0: A eso le tendríamos que agregar los 108,000 pesos. Claro. Que los con más 53 nos darían 161, 162,000 pesos, que eso representa casi un 30% del salario mínimo
1: unitario. Claro, ahora tiene que haber bajado notablemente la cantidad de conectados, porque con esos valores es imposible tener la suscripción.
0: Y es empezamos en el mercado de me prestas la
1: contraseña. No, por supuesto. A tal punto que Netflix creo que ha vuelto atrás con su política de no compartir la contraseña. Al principio había dicho que iba a cortar todo y me parece que ahora empezó a ver que como YouTube les está ganando a todos, les está rompiendo el traste, dijo, no, yo prefiero que haya gente mirando, claro, aunque sea gratis.
0: Sí, en alguna... Depende del tipo de dispositivo que se conecte. Por ejemplo, en las computadoras, que es más fácil de rastrear el IP, está mucho más vedado, pero sí... YouTube está ganando tranquilamente el mercado.
1: No, se ha convertido en el... Es la plataforma más vista del mundo, o sea, y que más recauda de todas, que la tele, que todo. Aunque la gente parece que no, pero ve todos los... Son, no sé, millones de videos, es imposible de... Y encima tiene el sistema pago, ¿no? Que vos podés alquilar una película, pagar $2, $3, $4 y te ves la película. Y Google también. Bueno, Google es YouTube. O sea que hay que gastar 54,000 mangos para escuchar música, para tener almacenamiento de Google, que cada vez más rápido se te van los 15 gigas de Gmail.
0: Obviamente.
1: Desaparecen cada vez más rápido. Netflix vale 23 lucas.
0: Sí.
1: Claro, y Disney 19,000. Claro, si vos querés ver el fútbol ahora, necesitas Disney, ¿no? Para el Disney Plus, necesitas para ver el mundo. Y si tenés Netflix ya son 50 lucas. Es mucho para, para
0: estamos,
1: la gente.
0: Estamos tratando de cuantificar lo que sale, por un lado, el acceso a la conectividad, estar conectado, y por el otro es el boleto a la plataforma.
1: Claro, y entonces en la prospectiva... ¿Qué nos va a pasar? Esto se va al demonio. ¿Cómo va a seguir esta historia?
2: Bueno, yo creo que lo que nos tiene que permitir esto, este índice, es poder sentarnos en una mesa a discutir qué hay que hacer con las políticas públicas, por ejemplo.
1: Ah, pero con este gobierno es imposible eso.
2: Bueno, pero este gobierno tiene por qué durar para siempre.
1: Uh-huh.
2: Y por otro lado, no quiere decir que no tengamos algo para decir.
1: Claro, por supuesto.
2: La posición del gobierno. Son temas de larga data. Acá hay cuestiones de soberanía también. Uh-huh. Vimos la visita de Peter Thiel hace poco. Vemos la perspectiva respecto a lo que quieren hacer con la Patagonia para la instalación de data centers. Uh-huh. El impacto ambiental que eso tiene.
1: Igual quiero decir que es un verso lo de que en la Patagonia hace falta el frío, porque en San Pablo no hace frío todo el año y el data center está igual, y en Minnesota y en todos lados.
2: Y ponele que fuese cierto, sí. Más allá de eso, bueno, ¿qué le deja al país? ¿No? Y sí. Con el Super Rig también corriendo. Entonces esas son un poco por ahí las discusiones del futuro, sobre todo cuando estos regímenes impositivos se plantean para tantos años. Como el otro día hablaba con una persona y me decía, con un profesional también, y me decía, ¿cuál es el modelo de desarrollo del gobierno actual? Bueno, es el RIGI. Y nosotros veníamos pensando en, bueno, en el futuro necesitamos gente con acceso.
1: Claro.
2: Como decíamos, está transversal, tan transversal esta cuestión, que por eso la queremos medir y nos queremos sentar a discutir si hay que declarar al Internet como un servicio esencial, por ejemplo, si hay que cuidar ARSAT como empresa pública.
1: Pero
2: como
1: además está el tema argentinos. De la seguridad de las bases de datos de los ministerios. Tenemos casos de hackeos terribles en la Argentina, de información que no se sabe cómo ni quién se la ha llevado ya. Y esto tiene que ver la seguridad informática con la soberanía, porque si vos no podés defender,
2: por supuesto,
1: el ejército argentino, por decir algo, que necesita la internet, la inteligencia artificial, lo que sea, para manejarse en la maniobra que fuera, porque para eso están, y se lo hackean, estamos en problema, digamos, ¿no? O sea, creo que sí, yo... Bueno, se imagina, trabajo con Víctor Hugo hace 1000 años, pero yo además del tema medio, yo siempre dije, ARSAT, TDA, se acabó el problema de Manieto. O sea, le das wifi a la gente, le das TDA, porque en la TDA se veían los partidos del Mundial de Argentina y lo cantabas antes el gol.
2: Sin duda.
1: Porque te llegaba primero, era el más rápido de todos la TDA, si no me equivoco. Y se terminan los problemas. O sea, está bien, se tiene que hacer cargo el Estado, maldito, con el subsidio, pero vos le estás dando a la población la posibilidad de una mayor conexión y de pagar, de que le sobre para pagarle a Spotify, a Netflix o a quien quiera. ¿No?
2: Sí, y por otro lado está la cuestión de lo que implica en tus costos, ¿no? Toda esta cuestión y el tiempo que te lleva como Estado Nacional, como país, como nación, generar condiciones, ¿no? Para estar, poder competir a nivel mundial, para poder, porque al fin y al cabo recién nombraba la soberanía y también en esta fecha también está bueno como remarcar algunas cosas, el vínculo entre, por ejemplo, soberanía e independencia económica. O al revés, desde dónde quieras ir hacia un concepto o el otro, porque son como que se autorrequieren, digamos. ¿Qué sé yo? Por ahí en principio, vos recién mencionabas a Starlink. Sí, por ahí te da un servicio de mejor calidad, tal vez más caro.
1: Sí.
2: Que pasó justo la semana pasada, estuvimos con temas por la cuestión de asignarle a las escuelas rurales justamente ese servicio. Ahora, imagínate que igual habría que verlo, que no tenemos el mejor servicio, el de punta, con una empresa nacional. Bueno, pero también vos necesitas tiempo.
1: Claro.
2: ¿No? Porque si no, todo el tiempo nos dicen que hay que hacer sacrificios.
1: Sí, claro.
2: ¿Viste? Bueno. Pero parece que los sacrificios son para...
1: Mirá, yo te voy a decir algo mucho peor.
2: De
1: te
2: los
1: voy a
2: recursos
1: decir.
2: Propios.
1: Si vos tenés a EDESUR y a EDELAP y a EDENOR, es muy difícil tener este internet todos los días porque te cortan la luz. Si te cortan la luz, se acabó Spotify, se acabó todo. O sea, tenés que andar con el celular yendo a un bar. Yo tengo un bar cerca de casa que ya me conocen porque me cortaron tanto la luz. ¿Con enchufe o sin enchufe? Me dice la chica cuando vamos a pedir a sentarnos. Así que imagínense. Bueno, entonces, tenemos que hacer alguna conclusión de todo esto. Les dejo la palabra como... Tenemos 5 minutos de conclusión. ¿Cómo terminamos esto? ¿A dónde vamos? ¿Qué queremos decir?
0: Por lo pronto nosotros vamos a seguir trabajando, midiendo, tratando de hacer un estudio comparativo, digo, porque Argentina no está sola en el mundo y en otros países está pasando o similar o optaron por otro camino. Chile hasta hace poco tenía hasta un un programa de inteligencia artificial propio, uh-huh. data centers y demás. Uruguay tiene también su lógica.
1: Brasil puso su propio cable el día que descubrieron que estaban espiando
0: claro.
1: Desde Estados Unidos, puso su cable submarino de internet para no depender de la internet norteamericana, ¿no?
0: Claro. Bueno, nosotros ahí justo con la empresa Huawei últimamente también ha estado sí. en noticias. Así que la conectividad, para tratar de cerrar, es... un tema ya no económico, sino de geopolítica, cuando lo vemos con el zoom ampliado. Y segundo, cada vez la conectividad se vuelve más indispensable para la vida de los sí. argentinos y de las argentinas, para diferentes formas, trabajo, educación, afectos,
1: todo,
0: ocio, todo. Y nosotros lo que estamos tratando de hacer es ponerle un valor económico a
1: pero eso. Para que se entienda lo que nos hacen. Y lo que nos pasa, porque no es que le querés poner valor económico porque sí. Digo, porque si cuando vemos la comparativa de cómo nos afanan, puedo decir, no, un momentito, ahí está el punto a estudiar, ¿no? Que la gente tenga conciencia, no puede hacer mucho la gente, tiene que ir a votar a quien corresponde, pero más que eso no podés hacer, porque ¿qué te vas a ir a quejar a personal que te van a sacar? Bueno, andate, no te van a retener si tienen a todo el mercado. Y claro. cuando te vas a los otros son medio estúpidos, lo voy a decir así, son compañías medio estúpidas que no le saben competir. Por otro lado, imagínate Slim. ¿Podría competir Carlos Slim en la Argentina?
0: Claro, sí, es, ¿tiene, en el ¿tiene interior tenía, supo tener aquella CTI.
1: No CTI no sé si se lo compró, claro, yo era de CTI y claro. lo compró Claro y fue una debacle. Y me fui, y terminé en personal porque cada casa nos pasa. A algunos la señal no le llega al departamento, que tenés que ponerte cerca de la ventana. A veces llamamos a alguien por teléfono y dice, no, para que me acerco a la ventana para hacer la nota. Es increíble. Sí. Cuando en un país normal salen desde el subte, desde un avión, podés salir. Así que bueno, estos estudios son importantes para que nos ubiquemos en lo que nos pasa y tratar de solucionarlo. Básicamente es eso.
2: Sí, yo creo que esto, nuevamente, la intención de medirlo tiene que ver con poner en el centro de la discusión una cuestión que es transversal a todo lo que hacemos en nuestra vida cotidiana, al devenir del país, de nuestra Argentina, sí. y que por lo tanto es un tema a politizar sí. y se politiza teniendo en cuenta también cuánto nos sale acceder a estas cosas y pensando en el futuro, justamente no como una cuestión utópica, sino como una cuestión a construir.
1: Pero ya está, el futuro ya llegó.
2: En el presente,
1: lo dijo el indio.
2: A discutir la plata.
1: Sí, claro. Sí, sí.
2: Pero... y ahí está como el centro de. Hay una definición de política que es economía concentrada, ¿no? Condensada, perdón.
1: Sí.
2: Entonces, bueno, hacer política con esto tiene que ver con tener datos para pensar políticas públicas, para dar la discusión y para que tratar que todos nos involucremos porque nos afecta a todos realmente.
1: Para que la gente pueda encontrar toda esta información, tienen que entrar a Cepico. Pues lo digo así para que C de cama, E de Eduardo, P de papá, Y y Co. De compañía, Cepico, pero no es, no sé si es de compañía, pero
2: es de coyuntura.
1: De coyuntura, mira, ¿cómo sería el nombre?
2: Centro de Estudios de Prospectiva y Coyuntura.
1: Prospectiva y Coyuntura es difícil de vender por radio.
2: Por eso Cepico.
1: Cepico, Cepico, pero con Y y C. Cepico con, o sea, mal escrito, como lo haría la inteligencia artificial, que hace esos errores estúpidos.
2: Si nos contactan, perdón, por las redes sociales también nos pueden contactar.
1: Bien.
2: Que hay una persona que está siempre muy atento, que también gestionó esta entrevista.
1: Maravilloso, sí. Bueno, extraordinario.
2: Les agradecemos mucho.
1: No, les agradecemos que hayan venido en un día como hoy, que se hayan tomado el tiempo, porque esto es lo que nos pasa a todos cada día. Nos roban con después habría que hacer la comparación de Spotify mundial, de Netflix mundial respecto de nosotros, pero eso no sé si lo tienen hecho.
0: No, lo que sí estuvimos hace varios meses medimos el desarrollo o la evolución, mejor dicho, de los servicios de telefonía móvil sí. en otros países, y al estar dolarizados y tener una economía estable está muy planchado.
1: Claro.
0: En un año varían más o menos un dólar. Claro. No es nuestro caso.
1: No, acá todos los meses varían un dólar.
0: Eso.
1: Personal, que yo tengo, pues, bueno, uno lo tiene porque, viste, las líneas, finalmente no tenés más remedio, no hay mucha escapatoria. Hay zonas donde lo único que hay es eso.
0: Y no te olvides que a los 6 meses se termina la promoción, sí, y tenés que llamar
1: urgentemente. Obvio. Porque de repente te pagabas 1 millón y claro. ahora pagas 6. Sí. Es así. Rodrigo, Facundo... Facundo, Rodrigo, y ya solucioné todos los inconvenientes de confusión. de Cepico, gracias por venir.
2: Muchas gracias.
1: La próxima, cuando tengan otro informe de este estilo, nos llaman, se vienen y acá, como verán, tenemos las puertas abiertas. Nos interesan mucho estos temas, lo hablamos siempre. Son los temas de la vida cotidiana que nos tendría que solucionar el Estado y no lo hace. ¿Es así?
2: Es así, te agradecemos mucho.
1: No tienen que agradecer nada. Esta es una radio cooperativa que está para difundir justamente estas cosas que otros no difunden. Gracias, chicos, por venir.
2: Muchas gracias.
1: Hacemos un separadorcito y nos vamos, Male, con música, porque radio sin música no es radio.
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1: Y siendo 17 de agosto, le agradecemos primero a Gaby Cabanillas en la producción general, a Male Coelho, que estuvo en la operación técnica radial y del streaming, poniéndole las placas, haciendo las cámaras. ¿Vieron qué despliegue técnico que hemos hecho? Y es el día de San Martín. Es el día de San Martín. Yo podría poner el himno a San Martín, podría poner alguna canción de la libertad, para la libertad de Serrat, pero yo no soy de esos. Yo soy de los que voy a poner a la pesada del rock and roll, con la versión, en su momento, terrible, de La Marcha de San Lorenzo, por la pesada del rock and roll. Billy Bond y la pesada del rock and roll. La Marcha de San Lorenzo en homenaje a San Martín. Creo que le hubiera gustado bastante al general. Mucho más que el Dipi y esas cosas. Nos vemos mañana. Chau.

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aquí estamos. Estamos al aire, qué hermoso este momento, segundo programa de Resonar Semejante. Seguramente estabas esperando este momento, tanto como nosotras. Seguramente vas a escuchar este programa sentadito, durante toda una hora, porque todos los lunes, de 14 a 15 horas, vamos a acompañarte aquí en FM 89.3 Radio Gráfica, que nos abre la puerta para este hermoso proyecto. Hoy también estoy acompañada por una integrante del equipo que en breve la voy a presentar, pero antes que nada quiero decir gracias por estar ahí, gracias por acompañar este proyecto, este programa de salud mental. Resonar Semejante viene con la intención de que hablemos de algo que se habla mucho, pero se habla, voy a decirlo de alguna manera amorosa, a veces con ciertos pifies, a veces de una manera no del todo seria. Entonces, en breve,

voy a pedir un poquito más la música si nos acomodamos con el mate, pero en breve esto arranca con mucha amorosidad, con muchas ganas y con mucha cosita para contarte. Mandanos mensajitos porfa al 11 50 12 3589 y así nos das besitos y corazones de amor. Ya volvemos.

0: esa voz que estás escuchando y la estás escuchando si estás justamente escuchando por la página web de Radiográfica, que es www.radiografica.org. ¿Lo estoy diciendo bien? Si Male me dice que sí, es porque yo estoy en el camino de lo correcto. Entonces, después de saludar a la operadora, a la invitada que está dando vueltas por ahí, hoy tenemos un reprograma para compartirte. Como te decía antes, es el segundo programa de Resonar Semejante. 17 de agosto del 2026. Hoy vas a ver un eje que nos va a rodear, que nos va a acompañar, como siempre intentamos hacer, que en este caso es el mundo de los feminismos. Vas a ver que van a aparecer de diferentes maneras, van a girar por esta, por este espacio, por este encuentro. Y hoy estoy acompañada por una muchacha que se llama, según sus documentos, Agustina Alegre.
1: Qué lindo. Agustina, que estés acá. Rocío Alegre.
0: ¿Es Rocío también?
1: Rocío, sí.
0: ¿Y qué preferís, Agustina o Rocío?
1: No, Agustina.
0: Agustina siempre. Sí, ¿y sí, Agus sí, o Agustina?
1: Agus me gusta.
0: Agus te
1: sí,
0: gusta.
1: Sí, Agus me gusta.
0: Muy
1: me
0: bien. Gusta. ¿Y qué onda? ¿Cómo estás? ¿Qué estás sentadita acá?
1: Bien, estoy muy contenta. Gracias, Caro, por el espacio. Gracias, Radiográfica también. El equipo de Resonar Semejante. Estoy muy contenta. Bueno, gracias a los oyentes, aunque ya no son oyentes, son más la audiencia, podríamos decir, ¿no?
0: Como más amplio.
1: Más amplio, sí. Viste que en algunos programas de radio se le pone un nombre a la audiencia en relación al nombre del programa.
0: Mirá.
1: Y sí, yo pensaba en Resonantes, pero no me cierra mucho. Habría que buscar ahí algo con Resonar Semejante para identificar, generar ahí como cercanía. Habría que pensarlo, no sé.
0: Bueno, sí. Es más, ¿sabes qué? Vamos a pedirle a la gente que vamos a aclarar esto de movida, porque, mira, la veo a Vicky de fondo que me mira como diciendo, yo te pedí algo. Voy a decir esto. Si estás viéndonos por YouTube, no estás escuchando los temas. Y la música es muy importante para este programa. Es más, si querés, dejanos ahí en mute, de última, y nos ves a esta gente buena, con esta cara de buena gente que tenemos, que somos gente buena, ¿no?
1: Somos gente buena.
0: O intentamos serlo.
1: Hay una búsqueda, al menos.
0: Hay una búsqueda.
1: Sí.
0: Entonces, vas a vernos, vas a poder disfrutar de esto, que tampoco hace falta tanto. Lo importante es que nos escuches. Y la música sale al aire, porque en YouTube no podemos pasarla. Y esto lo voy a decir varias veces, porque Vicky me dijo, mirá que la gente no escucha la música por YouTube, y es un dato importante. Entonces, anda a www.radiografica.org y ahí sí escuchás las grandes canciones que elegimos para vos. Lo que escuchás al comienzo va a ser una canción que nos va a acompañar todo el año, que se llama Las Puertas del Infierno, de Vivi Escaliza y Esteban Piceda, que nos van a acompañar todo el año. Y quizás Vivi se comunica con nosotros de alguna manera, estamos haciendo los trámites necesarios para eso. Pero antes de continuar, quiero decir esto. Vos vas a estar muchos días, ¿cómo? Contanos qué onda tu participación.
1: Bien, yo ya participé. No in situ como ahora, pero sí armé una suerte de videoensayo donde hablé de una directora de cine que hoy voy a volver a traer, después les cuento en relación a de qué van a ir mis columnas, pero bueno, un poco eso, mi participación va a ser los segundos lunes de cada mes.
0: Muy bien.
1: Sí, con una columna cultural, podría
0: Exacto.
1: decir. Sí,
0: Exacto.
1: Después voy a expandir un poco hacia dónde vamos, pero esa va a ser un poco mi participación en Resonar.
0: Muy bien, sí. Muy bien, de esa manera va a resonar a
1: De esa manera va a resonar culturalmente a
0: Exactamente, sí. Porque justamente la idea siempre lo vamos a reiterar y siempre lo vamos a decir, ahora vamos a iniciar un bloque más bien de actualidad, pero la cultura siempre va a estar acompañando. Las diferentes compañeras van a estar presentes en todos los martes, en todos los lunes que salgamos al aire, para traer diferentes informaciones, cositas, datitos, curiosidades, data copada para que vos entiendas, porque es importante que la salud mental también tiene que ver con la cultura, porque estamos insistentes en eso. Pero antes de que Agus nos cuente su momento importante en relación a la columna de este mes, vamos a iniciar algo que se llama disputando sentidos. Y voy a remarcar esto de sentidos, porque tiene que ver con poder empezar a hablar de cosas que pasan en la actualidad, pensarla entre todos, y de esa manera darnos cuenta, como siempre decimos, en Resonar Semejante, que la salud mental está vinculada con todo lo que sucede en tu casa, en el barrio, en la calle, en la política. Nada está por fuera. Por eso vamos a disputar sentidos que se instalan como que esto es tema de especialistas. Esto es solamente para gente que se formó, como en mi caso, poné, yo soy psicóloga y soy feliz siendo psicóloga, amo a mis pacientes y demás. Pero el rol político de las personas excede la clínica. Cuando vos sos parte de una sociedad, también tenés que tener, o al menos sería interesante que tengas, algún posicionamiento en relación a lo que pasa a tu alrededor. Las psicólogas y los psicólogos también estamos incluidos en eso. Así que te voy a contar, busqué un montón de info, yo te cuento, Agu, yo hago mucha búsqueda.
1: Sí, sí, hay que informarse.
0: Exacto.
1: Es importante.
0: Pero nunca llego a compartir todo lo que armo, pero vamos a decir lo copado de esto, o lo contundente, y es que seguramente lo habrás visto dando vueltas por ahí, no en todos los medios de comunicación, eso también lo quiero decir, sino en algunos, pero si indagas vas a encontrar más data. ¿Y qué me refiero con esto? Es, la justicia ordenó la suspensión del protocolo irregular que obstaculizaba el acceso al aborto en San Isidro, municipio de San Isidro, zona norte del conurbano, zona norte de la provincia de Buenos Aires. Entonces empecé a indagar, ¿qué onda esto? ¿Qué pasó? Empecé a ir a buscar cositas. Y después tenemos un montón de datos para compartir en relación a la IVE, que hoy está vigente, aviso por si alguien no se enteró, o porque se alguien se olvidó, que esta fuente que te voy a estar desarrollando, lo puedes ir a buscar en la web para ver si quizás pues, más información que para vos es importante, es la página web de la propia Amnistía Internacional, que hace un desarrollo de esta presentación, de este amparo que llevan adelante en la justicia, y que la jueza María Paula Venere terminó resolviendo que se baje este protocolo que era absolutamente irregular. ¿Y a qué me refiero con irregular? Es que no estaba justamente aplicando la ley, la IVE, que está vigente y que San Isidro es parte de la provincia, es parte del país, es parte de una legislación nacional que no puede ir en contra de eso. Vas a leer en esa nota que dice que el juzgado de primera instancia en lo contencioso administrativo número 2 de San Isidro hizo lugar a la mayoría de los puntos de la medida cautelar solicitada por Amnistía Internacional y ordenó la suspensión del protocolo. Pero mira, yo lo que quiero es este hilo. Voy a intentar hacerlo en 2 o 3 minutos para que puedas ver algo del orden, escuchar también algo del orden del entramado lógico y bastante perturbador que hay a veces con estas cuestiones. En realidad, desde Amnistía venían recibiendo una catarata de reclamos, denuncias y demás desde el 2004, principalmente del 2005, y recién en el 2006 aparece esta posibilidad de amparo. ¿Por qué? Porque recibían, principalmente del 2005, el aviso de que había como ciertos mecanismos, ciertas instancias que no estaban previstas en la ley y que el maternal de San Isidro le decía a la persona que iba con su decisión tomada de llevar adelante un aborto, que encima sabemos que no es una decisión simpática, pero que ya que la tomé y vengo acá porque vivo en este país donde es legal, seguro y gratuito, y le hacían entrar en toda una lógica de recursos anteriores, de reconfirmación de decisión, de encuentro con una psicóloga para que realmente lo piense dos veces. Hasta se dijo que, en las diferentes denuncias que presentaron, se les decía como que corrían riesgo de vida, porque también había una intervención en su cuerpo, entonces había toda una cuestión ahí medio de consecuencias. Y voy a decir esto para que lo escuchen, porque es para entender la dimensión de esto, ¿no? Se le regalaba escarpines, por ejemplo. Se tenía una charla con una representante de la iglesia cercana al municipio. Y también, como en una cuestión medio de, mira, si vos querés hacer esto, tenés que pasar por estas instancias, se le hacía una ecografía y escuchaba el latido del corazón. Eso es un montón. Y eso se estuvo haciendo durante 2024 y 2025, y Amnistía recibía estas denuncias. ¿Y qué hizo Amnistía? Empezó a recopilar y a formalizar esto, para justamente en el 2026 tener la posibilidad de hacer una presentación formal en la justicia. Porque obviamente había también declaraciones de trabajadores y trabajadoras del lugar, pero que tenían miedo. Así que había ahí como una protección a quienes se acercaban. Entonces, ¿qué pasó? Ellos presentan, Amnistía presenta esto en marzo, y la justicia va hacia el municipio de San Isidro y le dice, cuéntenme por qué está pasando esto. Casualmente, en abril, el municipio dice, no, es que teníamos un protocolo que, bueno, por cuestiones no lo movimos, pero hay un protocolo que tenemos ahora vigente. Un protocolo que nunca existió, nunca circuló en un papel firmado, pero dicen que estaba. Ese protocolo circula por los centros de salud y en ese protocolo aparecen todas estas cuestiones que antes de que Amnistía haga la presentación lo hacían de boca en boca, lo hacían en reuniones de equipo. Era una bajada de línea implícita que no aparecía en un papel, porque cuando aparece en un papel es justamente cuando alguien puede hacer algo, como hizo Amnistía por suerte, y decir esto no cumple la ley. Y por suerte ahora se derribó. Voy a decir esto chiquito. A ver, a eso me refiero con disputar sentido. Dentro de la lógica que se le llevaba adelante estos encuentros de las personas que buscaban la interrupción voluntaria del embarazo, había encuentro con colegas, y digo así, con colegas, con psicólogas y psicólogos, que le hablaban de algo que se conoce como el síndrome posaborto, que esto es algo que existe un montón, y acá es el sentido del título. Hay un montón de gente formada, la salud mental, que habla de que esto en realidad es un invento, y es un invento real porque no está comprobado científicamente, por un médico, y lo voy a traer acá para que lo sepas, un médico que se llama Vincent Rue, o se llamaba, obviamente estaba en contra del aborto, obviamente participó de las audiencias en el Congreso de Estados Unidos en 1981, exponiendo para que el aborto no se legalice. Recordemos que allá en algunos estados es legal y en otros no. Y esto no está reconocido en la OMS, no aparece en manuales oficiales de un diagnóstico DSM, ninguno. No existe evidencia científica para esto. Y esto, hay un montón, si vos entras a YouTube y lo pones, hay un montón, una catarata de videos que te explican qué es. Y queremos disputar sentido. Eso no es real. A esto nos referimos con disputar sentido de razonar. Investigamos para que algo que se construye como legitimidad de un discurso médico o un discurso científico, en este caso la psicología, no es real y es utilizado para llevar adelante procesos absolutamente reprochables. La ley está para cumplirse. ¿Y con qué cierro? ¿Con qué cierro esto? Primero celebremos que Amnistía hizo esto. Vamos a pensar, ¿quién es este muchacho? Este muchacho que firmó el protocolo es el secretario de salud del municipio de San Isidro. Este muchacho, que se llama Pablo de la Torre, es un médico pediatra que inicia el 2025 su rol en ese lugar. Pero él viene desde el Ministerio de Capital Humano antes. ¿Sabes por qué se fue, Agus, del Ministerio de Capital Humano?
1: ¿Por qué se fue?
0: Se fue porque tuvo que ver con las denuncias de los alimentos retenidos en galpones. ¿Te acordás de eso?
1: Me acuerdo de eso, sí.
0: Él estaba a cargo de esa área. Le dicen, che, como que tenemos un poco de ruido, vete de aquí. ¿Y a dónde va? Ah, me hago cargo de la Secretaría de Salud del municipio de San Isidro.
1: Hermoso. Siempre siguen, siempre están.
0: Hermoso.
1: Nos vamos a encontrar.
0: Hermoso. Este señor antes, era secretario de salud en San Miguel porque es el hermano del ex intendente de San Miguel. ¿Viste? La nueva política al final es la vieja política. Bueno, ¿no? Cosas que... Y si indagás, porque a mí me gusta como indagar y buscarle ahí el meollo, fue una de las personas que participó de las exposiciones en el Congreso en contra de la ley del aborto.